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0: ¡Escucha, trompeta! ¿Mm? ¡Fantástico!
1: ¿What?
0: ¿Qué tú sabes?
1: Nada, pero... Yeah.
0: ¡Sí, sí!
1: Oh.
0: ¡Magnífico, hombre!
1: En fin.
0: ¡Sube!
1: ¡Ah!